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Saludamos a cada sponsor, a cada comercio, a cada emprendimiento que está junto a nosotros o que también está pensándolo decir en la próxima tanda publicitaria. Ya estoy siendo parte de este encuentro. Buenísimo, entonces, para escuchar y vender mucho más a cada uno de los comerciantes, gracias por el apoyo. Esto es un buen bloque dedicado a ustedes. Esto es más Eternos Hits.

Seguramente hay música elegida, un montón de buenos temas. Obviamente, en tu radio, en tu frecuencia, fanpage en Facebook, Eternos Hit, mensaje de texto, WhatsApp, teléfono fijo, a compartir esta pasión por la música imborrable, inolvidable, Eternos Hit de miércoles.

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0: Ahí va llegando esa canción elegida, esos dos temas elegidos, esos tres temas elegidos, las buenas publicidades y esas voces que son irreemplazables. Eternos Hit Show de muy buena música.
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0: Dalek se va aproximando al final y después diremos gracias hasta mañana, cuando sea día jueves. Pero antes de eso, aprovecha canciones pedidas, mucha música, Eterno Hit, conducción de Rodolfo Laconi, que no para.
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0: vamos llegando al bloque final de música pedida para que después sí cerramos todo, guardamos todo porque mañana habrá que volver. Últimas canciones pedidas, de las mejores, por supuesto, del mundo, de las últimas 4 décadas, pasan por acá.
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vamos despidiendo ahora sí, una pena, pero esto fue todo. Nos encontramos el día de mañana jueves a compartir otro buen show de clásicos. Mañana jueves, a la misma hora de costumbre, se viene otro show de recuerdos, se viene otro Eternos Hit, pero plagadísimo de temas increíbles como los de hoy y un poco mejor también. Gracias, hasta mañana.

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Muy pero muy bienvenidos sean todos, así estamos arrancando con este miércoles en Oldies Time aquí, para hacerles muy buena compañía en el aire de la radio. Yo soy Cristian Carballo y juntos vamos a estar compartiendo toda la música de aquellos años que tan bien nos hace recordar, ¿no? Obviamente. Así que bueno, vamos a arrancar, ya lo hacíamos con Gino Vanelli con una canción del año 1984, siendo Black Cars, y juntos vamos a darle curso a este miércoles con las mejores canciones. Nos vamos a quedar con Rick Astley ahora, el tema se llama The Ones You Love. Bienvenidos a Oldies Time.

Take, dice Men at Work, ahí lo estábamos escuchando en la radio. Qué buena canción, ¿eh? Muy buen tema de Men at Work que compartíamos en este programón. Año 1983 para esta canción, se lanzó en junio de ese año. Fue el tercer single de su álbum debut. Y bueno, ahí lo estábamos compartiendo con vos. Seguimos con mucho más Oldies Time, con estos clásicos que querías volver a escuchar.

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I Can Dance, seguía la música de Genesis. Ahí estabas escuchando esta canción del año 1991 que sonaba, por supuesto, tema que alcanzó el puesto número 7 tanto en los rankings de Estados Unidos como en los del Reino Unido. Seguía y nos quedamos con Blondie ahora.

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clásico del futuro, Killers haciendo Peace of Mind. Me gusta mucho esta banda y esta canción también, realmente muy muy buen tema que estábamos compartiendo, tema que forma parte de la reedición del disco Sam's Town, que salió a la venta en el 2006 y se reeditó el año pasado, justamente. Bueno, ahí lo estábamos escuchando aquí en la radio como clásico del futuro. Crash Test Dummies ahora, In the Days of the Cavern, en los días de las cavernas.

0: Se iba la música de Michael Bolton, esta canción que se llama Soul of My Soul. Este tema de justamente el octavo álbum del artista, sí, que se llamó The One Thing, lanzado ya por el año 1993.
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canción que se iba del año 1993. Escuchabas a Billy Joel con The River of Dreams y lo compartíamos acá en la radio con vos. Seguimos con más clásicos, seguimos en All This Time. Ahora con una canción del 85 llega Opus con Life is Life.

0: Escuchábamos a Michael Cimbello con un tema del año 1983, utilizado para la película Flashdance. Esta canción que se iba era Maniac y lo compartíamos con vos.
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My Man Said and You, lo que se iba era George Harrison con más clásicos aquí en la radio y en All This Time. Ahora Soda Stereo. Me gusta el ritmo de esta canción, ¿eh? La

0: Be Loved hacía Sweet Harmony. Esta canción es un hit de la banda británica, se convirtió en su mayor éxito, alcanzado el puesto número 8 en el Reino Unido. Lo que compartíamos con vos.
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clásico de R.E.M., no tan clásico, o sea, sí es un clásico, pero más reciente, es del año 2001. Ahí estabas escuchando Imitation of Life y lo compartíamos aquí en Oldies Time en este miércoles. Seguimos con más clásicos, ahora llega Bryan Ferry, Don't Stop the Dance.

compartíamos era Dead or Alive con You Spin Me Round, y con esta canción estamos cerrando nuestro Oldies Time de hoy en este miércoles. Gracias a todos por estar ahí del otro lado. Nos volvemos a encontrar mañana ya en jueves, para disfrutar de buenos clásicos aquí en la radio. Mi nombre es Cristian Carballo. Gracias por estar ahí del otro lado y por formar parte de este programa que tanto nos gusta hacer.

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0: estás en un tiempo que fue hermoso. Tus 120 minutos de salud emocional, ¿sí? Tu dosis musical, tu terapia musical que te hace bien. Porque nosotros nos desconectamos un ratito del hoy. Sí, hacemos un corte y aparte. Un punto y aparte con todo. Porque está bien bajar un cambio. Porque está bien aflojar con el día. Ya cumpliste, vos estás cumpliendo. Bueno, nunca puedo decir eso ni tener precisión porque hay gente que labura en diferentes horarios o está haciendo diferentes cosas. Hay gente que está haciendo gimnasia ahora. ¿Quién sabe qué? Hay otros que están con la patita arriba del sillón. Para cualquiera de esos momentos, estos clásicos y nuestras historias te hacen bien.
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0: Bien, final de este jueves. Mañana viernes hacemos un poquito más de cosas argentas. Y como dije, la próxima semana seguramente comenzamos con historietas. Hasta aquí un tiempo que fue hermoso. Nostalgia, buena vieja música. La historia que compartimos siempre. Te espero mañana para reiniciar este viaje en el tiempo. Juntos. Chau, chau.
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¿Cómo va? ¿Qué tal? ¿Todo bien? Entramos acá a la radio, la gente enloquecida. Veo colores celeste y blanco. Hoy vamos a anotar por última vez para llevar mañana los colores del seleccionado argentino. Tienen la oportunidad de enviar la foto, no se olviden de la foto. Lo venía ya reiterando días anteriores. Está bueno poder enviar la foto celeste y blanca. La previa que hiciste o por ahí la picada, televisor, bucela, bandera, camiseta de Argentina. Bueno, envía la foto y la vamos a pasar el próximo sábado en la tele, en el programa Remember, así en el programa por la pantalla de Canal 7, vamos a poder observar la alegría argentina. Y en particular, claro, la alegría jujeña. Así que no te olvides de enviar la foto último día hoy. Mañana con cielo cubierto en la capital jujeña, 10 grados en la temperatura. Mañana fresca, abrigarse. Igual te digo, está lindo. Muy lindo para pasarla bien con la mejor música del recuerdo. Bienvenidos a todos a previernes. Qué lindo comenzar así con este tremendo éxito de fondo.

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1: Veo por acá muy temprano, chateando con mi amigo Adolfo, que siempre nos banca así en Papelera El Tucumano. La radio encendida, la radio ahí al lado. Está bueno siempre tener la música también ahí incorporada en el negocio. 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El tema lleva como título Enviándote Todo Mi Amor.

0: Bueno, veo por acá, se pone en contacto Gus. ¿Cómo anda mi amigo Gustavo? A ver la foto. ¡Ah, qué buena camiseta! Esta es la alternativa. Y así el televisor de fondo. Bueno, te voy a sumar, te voy a anotar, Gustavo. Abrazo grande para vos, gracias por estar.
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0: 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Bueno, quiero agradecer a todos que están así del otro lado. Veo por acá, se pone en contacto Mercedes. Dice, mirá Samu, acá comparto lo que fue la previa picada con mis compañeros. A ver, ¿dónde es esto? ¿En el trabajo se quedaron? Creo que era tarde, ¿eh? Ah, bueno, bueno, parrilla afuera veo, ¿eh? O sea, picada de entrada, luego asado. Era, bueno, me encanta que se organicen así. Te mando un abrazo grande, Mer. Y vamos a sumar lo tuyo también.

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1: 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Hoy voy a regalarle el programa a mamá. Hoy está de cumpleaños Valentina Fuertes. Así que desde acá, desde lo más profundo de mi corazón, que la amo un montón, le deseo lo mejor, éxitos en la vida, que continúen los éxitos y a seguir siempre adelante, siempre adelante. Un beso para Valentina Fuertes. Hoy Valentina está sumando un año más. Qué lindo tener la mamá todavía ahí al lado. Bueno, al mediodía terminamos el programa y vamos a ir a saludarla a Valentina. Hoy le decimos feliz cumpleaños, Valentina Fuertes.

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0: Saludos, Mariana Inés, reportándose.
1: ¿Cómo anda mi amiga Mariana Inés? Que ya se va reportando muy temprano, me parece bárbaro. Que tengas un excelente día, Mariana. Ahora dice hola, buen día, ¿cómo va? ¿Cuándo una fiesta, remember, para papá? ¿Qué haremos ahora que no hay una fiesta el próximo fin de semana? Y bueno, querido, me parece lo vamos a dejar para el Día del Amigo. Así me dijo producción, un Día del Padre queremos pasar en casa con la familia. Claro, esa noche, más allá de hacer el evento, uno va a trabajar también. Y hay que bancarse luego. Claro, el otro día ya no da el cuerpo para estar bien, digo. No, la hinchada directamente no aparece ya ni el lunes. No, pero todo bien, todo bien. La verdad que sí, mucha gente nos ha solicitado un nuevo Jujuy Retrofest. Muy pronto vamos a tener una nueva noche, un nuevo...

0: nuevo evento. Vamos a disfrutar, vamos a bailar la mejor música 80-90-2000. Hola, buen día, como siempre, disfrutando de la mejor radio. Que tengan un excelente día jueves. Buenísima la música. Saludar a Edith y a Renato. Fabio, que es abonado 906. Ya viene el tema de Nexty. Se llama Hey Ho. Muy bueno el tema Ítalo que propone por acá mi amigo Fabio. Me voy con la abonada 207. Muy buena foto, Ana. Me encanta la camiseta puesta, colores celeste y blanco. Ven ahí, vemos. Se ha tomado una foto muy linda mi amiga Ana, abonada 207, siempre presente. Dice, mi mañana cada día está. Anotame por el sorteo 297. Escuchar el tema de Landon Beat. Bueno, buenísimo, salió el tema de Landon Beat. Era regalo para vos, amiga. Muy bueno siempre tenerlo a Michael. Buenísimo siempre disfrutar de el rey del pop. Haciendo Remember the Time. 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

haciendo un poco el resumen, el partido que terminó empatando Portugal frente a República del Congo. 1-1 ese partido, donde lo vimos a Ronaldo, a este seleccionado portugués que aspira también a ser uno de los candidatos a quedarse con la Copa del Mundo. Luego, qué partidazo también, Inglaterra-Croacia. Inglaterra que terminó ganando 4-2, se dieron 6 goles en este partido, en este choque, enfrentamiento entre ingleses y croatas. Y bueno, ni hablar, ayer a la tarde gritamos 4 goles del Lobo Jujeño. Qué buena victoria que metió al equipo de Pellerano, que arrancó muy bien jugando, dominando, adueñándose de la pelota, generando fútbol y generando situaciones que luego se traducieron en goles. Se convirtieron goles. Cachi, Minervino, luego vino Casa, que entró en el segundo tiempo, y también Varela. Y apenas entró Varela, porque entró, entró en la variante, el cambio, la primera que tuvo, la primera la mandó a guardar. 4-0 la goleada de Gimnasia. Muy, muy buena victoria para afianzarse un poco más. Y ahora ya a pensar el próximo compromiso. Será frente a Güemes. Vamos a ver cómo le va a Gimnasia. Ojalá que pueda sacar una muy buena victoria también. Y pasarlo a Atlanta. Porque ahora, por diferencia de gol, están igualados en puntos. 33 Atlanta, 33 tiene Gimnasia, pero hay una diferencia de goles que favorece al equipo bohemio, por eso lidera la zona B de la Primera Nacional. Pero vamos el Lobo, claro, próximo compromiso, vamos a seguir muy de cerca, siempre acompañando a Gimnasia y Esgrima de Jujuy.

0: Y veo por acá, se pone en contacto mi amigo Ramiro. Hola, ¿cómo te va, Samu? Qué partidazo Inglaterra-Croacia, el día de ayer. La verdad que viva el fútbol. Estoy hablando de ingleses. Pásame el tema de Robbie Williams. Si puede ser Rock DJ. Abonado 852. Dale, vamos a ir con este gran tema del inglés Robbie Williams. Y luego Gladys Martínez me dice que bueno que siga el lobo por la senda de la victoria. Vamos a llegar a primera división. Bueno, ojalá, porque está jugando muy bien Gimnasia, anda muy bien Molina, fundamentalmente Molina. La verdad que es un jugador totalmente desequilibrante, con un juego vertical que hace que los otros que lo acompañan adelante puedan también tener oportunidades, buenas chances para llegar a convertir. Y anda bien Cachi, anda Maidana. Bueno, está funcionando un relojito el Lobo Jujeño, que solo tuvo ese traspié jugando frente a Atlanta, precisamente, donde fue goleado. Pero luego hay que hablar de un Gimnasia ganador, de un Gimnasia que siempre equilibra cada partido y lo termina dando vuelta. Así que bueno, atención que Gimnasia está ahí. Ahora, igualdad de puntos y ojalá que el próximo compromiso saque una victoria. Y por qué no esperar un traspié de Atlanta y pasarlo.
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0: Bueno, me encanta, qué buena canción, Radiohead. Creep. Hoy estamos así. Y llegamos a las 11 de la mañana. 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
3: Macron y Trump en cena histórica en Versalles. El presidente francés Emmanuel Macron utilizó el Palacio de Versalles como escenario para fortalecer la relación con el presidente estadounidense Donald Trump durante la cumbre del G7. Esta cena histórica se centró en temas internacionales como Irán y Ucrania, resaltando el lujo y la diplomacia en un encuentro clave.
2: Nacionales.
4: Homicidio en Santa Fe. Padre y dos hijos hallados muertos. En Santa Fe, un padre y sus dos hijos fueron encontrados muertos en su hogar, donde se hallaron braseros y ventanas selladas. La investigación sugiere que el hombre mató a sus hijos antes de quitarse la vida, como indica una carta dejada en la escena.
2: Deportes.
3: Estrella del Arsenal visita Argentina y genera revuelo. Ricardo Calafiori, figura del Arsenal campeón de la Premier League, realizó una visita a Argentina durante sus vacaciones. Su paso por la Bombonera y el Museo de River generó gran expectativa entre los hinchas de ambos clubes.
2: Espectáculos.
4: Beso polémico en Gran Hermano entre ex esposa y participante. Mariela Prieto, ex esposa del Turco García, protagonizó un beso con Emanuel Di Gioia en Gran Hermano Generación Dorada. Este momento encendió rumores sobre su relación y la reacción del turco, quien confirmó su separación.
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0: Bueno, me encanta, qué buena canción de Coldplay, Yellow. Otro que pueden llegar a programar cuando quieran acá en Recuerdos. Ya saben que el número está totalmente habilitado. Y Gladys Martínez dice, saludos a todo el equipo acá disfrutando de la radio. Todavía no puede pasar la foto, pero ya la va a enviar mi amiga Gladys Martínez. Emanuel, Chica de Humo, la canción que enseguida vamos a programar. Y te la voy a dedicar, Gladys. Bueno, todavía hay tiempo para sacarse una foto. Gladys, te pones algo celeste y blanco o bandera en mano, algo, y la envías, ¿ok?
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0: Bueno, a ver, tremenda canción que el sábado pasado lo propusimos en la pantalla del 7. Hoy vamos a repetir, hoy vamos. Sí, producción. Claro, hoy día jueves, en el horario de 15 a 16. Pantalla de Canal 7. No se olviden. Por la pantalla abierta de la provincia, esta tarde de 15 a 16 horas. Si te perdiste el sábado pasado el programa, lo volvés a ver hoy, hoy, dentro de algunas horas. Vas a ver el video de esta muy buena canción, que me lo habían solicitado y bueno, ahí anduvimos con producción trabajando y lo propusimos. Se trata de James Blunt.

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1: Ah, tremendo escuchar You Are Beautiful. Y ahora vamos a proponer una buena canción. Se pone en contacto por acá la abonada 729. Le mandamos un abrazo grande para Liliana. Liliana querida, ¿cómo anda, Lili? Tengas un maravilloso jueves. ¿Qué tal este tema de Nelly Furtado? A disfrutar.

Bueno, a ver, debo confesar que esta muy buena canción de Rio Speedway Gun lo rescatamos de una conocidísima serie. ¿La vieron a Cobra Kai? Hay un capítulo en Cobra Kai donde Johnny habla con Danny LaRusso y ahí manejando el auto aparece de fondo esta canción. Le dice y le pregunta, ¿escuchas estos temas? Y le dice, ¿qué mortal? No, claro, siempre se va a escuchar la mejor música. Tremendo. Uno de película. Momentos de pantalla grande, pantalla chica. Aquí llega otro de película.

0: muy buena canción. Se llama Can't Fight the Moonlight. El tema de Lim Rice. De la película Coyote Jungle. Las chicas bailando arriba de la barra. No, tremenda película, se las recomiendo. Y vamos a seguir con algo más de la pantalla grande. Sigan grabando los audios, seguí dejando tus mensajes.
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2: 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Hoy nos metemos de lleno en los grandes clásicos retro de los 80s. ¿Quién te va a llevar a casa esta noche? Con esa pregunta, Benjamin Orr y The Cars nos regalaron en 1984 una de las canciones más melancólicas y hermosas de la historia del pop. Producida con una delicadeza extrema, Drive usa los sintetizadores para crear una atmósfera única de soledad y cuidado. Es el tema perfecto para acompañar una noche de reflexión, un viaje largo por la ruta o simplemente para dejarse llevar por la emoción.

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0: Nada, qué buena canción, por favor. Hoy la vas a volver a ver en la pantalla de Canal 7. Ya saben, de 15 a 16, hoy te vamos a proponer este video. Si se perdieron el programa, hoy lo van a volver a ver. Gran tema de Kenny Loggins, de la película llamada El Ganador o El Vencedor, Halcón. Tiene varios nombres. Bueno, la peli de las vencidas, para nosotros las pulseadas. Protagoniza, claro, Silver Stallone, el reencuentro de un hijo con un padre y una historia maravillosa, muy linda. Una película súper recomendada, que nos encanta volver, volver y volver a verla. Nunca nos vamos a cansar. Y hay más. Apareció por acá Señor Fantasía, Llega lo Tuyo.
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0: qué buena canción también. Otro de la pantalla grande. Acá veo súper contento mi amigo Mr. Fantasy, que eligió al británico Seal, tema del año 1994, relanzada en la película Batman Forever del año 1995. Sí, de la peli Batman, ¿se acuerdan? Seal, Kiss from a Rose. Temazo.
1: Buen día, Samuel, la banda 312, reportándose después de haber estado desaparecida.
0: Y sí.
1: Espectacular ese tema que pusiste de la película Halcón, me encanta.
0: Bien.
1: Te voy a pedir otro.
0: A ver.
1: Ella es como el viento, de Patrick Swayze.
0: Temazo.
1: De otra película también.
0: Sí, sí, sí, sí.
1: Dirty Dancing.
0: Vamos a meternos ya con lo tuyo, me encantó. Me encantó, qué buen pedido que hace por acá la gente. Y nuestra abonada perdida, la abonada 312. Le mandamos un beso para María Ángel. Llega lo tuyo. Escuchá.

0: Tremenda canción de la peli Dirty Dancing. El baile sensual que metió ahí en esa peli Patrick Swayze. Cantante, actor, productor, increíble. Este gran y recordado Patrick Swayze. Ah, ¿se anima a cantar? A ver.
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0: 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Ella es como el viento. Bueno, me encantó, ¿eh? La buena 312 maneja muy bien el inglés. Pero bárbaro. Y hablando de canciones que nos ponen así. Así, en serio, muy contentos y... olvidar. ¡Claro! Momento de programar entonces al gran Richard Marx. Se llama Endless Summer Night. ¡Escuchá! Interminables noches de verano. ¿Cómo no escuchar la radio? Una canción que te pone...

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1: Hola Samu, ¿cómo estás? Nos vas a infartar con esos lentos que estás poniendo hoy. Son mi debilidad, ochentoso, obviamente. Anótame por la camiseta, porfa. Marcela 078, besos.

0: Anda recopada por acá Liliana Rodríguez. Dice, gracias a Samu, amo esa canción. Bueno, regalo para vos. Te mando un abrazo, Liliana Rodríguez. Qué bueno, a disfrutar del rubio Peter Cetera. Gloria del amor. De la película Karate Kid. Claro. Cómo no recordar. Lentos que bailábamos en los años 80. Sí, en los boliches había un momento para bailar románticos, lentos, inolvidables. Acá siempre, buena música, buena vibra.
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0: No, qué bueno hacer un 2 en 1 con la tremenda voz de Peter Cetera. Acá con la banda Chicago. Yo no sé si la radio es tu inspiración, pero por ahí va. You are the inspiration. Hoy va. Voy a anotar por acá a Carmen. Dice que tengas un excelente día, Samu. Abonada 092. ¡Wow! Así arrancaste el programa, me quedo a disfrutar. Y se va a quedar hasta el cierre. Bueno, claro, Carmen, de allí en Berazategui y a través de la aplicación estamos conectados en Buenos Aires. Bueno, abrazo grande, Carmen. Lo tuyo, obviamente, lo vamos sumando a ver si tenés suerte de llevar premio.
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0: Bueno, acá estamos. Y acá vamos a continuar, señoras y señores. Momento de presentarte a Billy Idol. Ojos sin rostro.

Bueno, a ver, voy a saludar por acá al abonado 380. Nos estamos quedando sin tiempo, me dice producción. Bueno, aguanten un poco, producción, estamos Inspiration. ¿Ah, no? Bueno, ya voy con la tanda, gracias a quienes están presentando el programa cada día. 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Gracias a todos. Ah, oh, bueno. Aquí está Kidburn. Se llama Falling in Love. Escucha.

0: Bueno, contarte, tengo una cantidad todavía ahí de mensajes. El abonado 380 se quiere llevar la camiseta. Te anoto 971. Me dice, me encanta la buena onda, la buena música, Samu. Anota. Bueno, voy a saludar a mi amigo César, al compadre César y a todos los compadres No Name. Enorme abrazo para mis amigos, los No Name. Para César en particular, César siempre enganchadísimo con la radio. Anda recopada el Ali. Tenemos algunos audios. Ha dejado saludos. La abonada 909. Ya viene Knife. El tema Cuchillo. Oh, otro clásico lento buenísimo. Sigamos al mediodía. 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
3: Precios de gasolina en Rusia aumentan drásticamente. Los precios de la gasolina en Rusia han experimentado un aumento significativo tras los recientes ataques ucranianos a refinerías. Estos ataques han generado un colapso en el suministro de combustible, elevando la preocupación sobre una posible crisis energética en el país.
2: Nacionales.
4: UBA se mantiene entre las 100 mejores del mundo. La Universidad de Buenos Aires continúa siendo la única institución de América Latina en el ranking de las 100 mejores universidades del mundo. A pesar de esta distinción, las universidades argentinas enfrentan un retroceso generalizado en sus posiciones.
2: Deportes.
3: Nadal reacciona a elogios de Messi. Rafael Nadal ha compartido su reacción tras las elogiosas palabras de Lionel Messi, quien se identificó con el tenista en el Mundial. Messi destacó las similitudes entre ambos deportistas, creando un vínculo especial entre ellos.
2: Espectáculos.
4: Conflicto entre la mamá de Tini y Yanina Latorre. La madre de Tini Stoessel estalló contra Yanina Latorre, ex amiga de la cantante, acusándola de ser adicta a las mentiras. Este enfrentamiento revela tensiones en el mundo del espectáculo que han captado la atención del público.
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2: Por ahí te vamos a presentar una muy buena canción. Un excelente tema. He estado pensando en ti. El morocho Landon Beats.

0: 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Y a disfrutar porque están llegando canciones muy, muy buenas que vamos ya fogueando, regalándote a vos.
1: Mi hermano, bonita música. Si puede hacer un temita para mi hijito Gohan, y saludos para él, obviamente. El tema es el Chris Isaac, no me acuerdo del tema. Pero para ahora, para lo que estás poniendo, impresionante, che. Saludos, saludos.
0: Dale, dale, dale. Te mando un abrazo enorme, mi amigo Javi. Y acá también le mandamos otro beso para Gohan.

0: Una muy buena canción que también levanta, no hay dudas. Se llama Cold Dresses. Al Corle.
1: Día, buen día, Samu. Anótame para la camiseta, porfa.
0: Dale.
1: Daniel 747, Palpalá. Miki de Palpalá. Ahí te paso un temita. A ver. Si me puede pasar el tema de.
0: Salió.
1: De Tina Turner. Ahí te lo manda. Uh-huh. Si puede ser con ese tema. Gracias, Samu.
0: Te mando un abrazo enorme, Miki, querido. Salió inmediatamente. Luego de las noticias, salió la morocha de Tina Turner. Era regalo para Miki. Ya voy a volver con algunos lentos éxitos de películas. Voy a saludar por acá a Rodrigo. Dice, hola, ¿cómo te va, amigo? Acá, abonado 598 desde Humahuaca. Hoy, un día con mucho viento. Igual, está todo lindo, siempre un cielo azul ahí. Saludá a la familia, a todos en el barrio Chicra. Nosotros acá trabajando tranqui con Robin en el negocio. Va a venir un tema de la banda Scorpions, regalo para ustedes. Abrazo, Rodrigo, querido. Hola, ¿cómo va? Te quiero pedir un tema dedicado a la memoria de mi hermano Víctor Nina. El de Nirvana. Qué buena canción de Nirvana. Anoche estuvimos ahí saludando a la familia. Fui a despedir a un gran amigo. En su momento fue colega. Muy pocos saben, pero muy pocos, incluso en la familia, de que Víctor Nina, un ángel que sumamos ahí en el cielo, en sus comienzos fue realmente un gran locutor. Un gran locutor, un gran comunicador. Un amigo que tiene mucho que ver también con nosotros, porque ha impulsado un poco la carrera de quien les habla en esos años 93-94. No, increíble. Bueno, abrazo enorme para toda la familia de Víctor Nina. Siempre lo vamos a recordar a Víctor. Y para vos, para el hermano, este tema está muy bueno. El de Nirvana lo vamos a programar ahora. A ver, ¿está producción? ¿Lo tenemos? Se viene ese tema de Nirvana ya. A ver. Y a ver, veo por acá. Se pone en contacto Mariela, ya voy a ir con lo tuyo. Me aguantas un poquito, que quiero cumplir con la familia Nina. Anoche estuvimos ahí despidiendo a un gran amigo y en su momento fue un gran colega también. Acá está la canción de Nirvana.

0: That was a David Bowie song.
1: Nada, tremenda canción en memoria de nuestro y querido recordado Víctor Nina, que tanto le gustaba a la banda Nirvana, este tema del hombre que vendió al mundo. Bueno, veo a Lautaro, se pone en contacto por acá, saludamos a Lautaro, gracias Lauti querido, ya voy a regalarte una canción, se viene García Bamboleo. Tengo todavía una cantidad de pedidos, este tema de Joe Cocker. Dice, buen día, por favor, el tema de la película Reto al Destino de Kenny Loggins, está muy bueno, salió. Trabajando, me dicen, acá en el negocio, en el barrio Coronel Arias, mi amigo Luis, ya viene Joe Cocker también, será regalo para vos. Estaba chateando por acá con María 909, bueno, ya viene el tema Knife, hay varios. Pero este también, del británico Robbie Williams. Bueno, muy temprano, Ramiro, desde el barrio Chicra, lo solicitó.

0: tengo por acá, súper copada, Silvana también. A ver, dice, anotame por favor, me quiero llevar la camiseta. Veo la foto. Ah, veo ahí a los pibes. ¿Y Silvana no aparece, Silvana? Bueno, me parece, ¿sobrinos o hijos? A ver, bueno, contame, Silvana querida, que te vamos a sumar. Pero veo ahí a los chicos, camiseta celeste y blanca. Foto que vamos a mostrar el próximo sábado en la pantalla de Canal 7. Abrazo, querida. Se va Robbie Williams.
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Bueno, vamos a Argentina. Estamos anotándote para llevarte la camiseta regalazo de Ardicias. Ardicias Sport, Ardicias Deportes. Tienes que enviar la foto para que obviamente podamos anotar también nombre y tres últimos números del documento. Mejor si grabás el audio en el WhatsApp. Bueno, ya te digo que este tema, el gran éxito de Gala, que suena en el mundial, lo vamos a disfrutar en video próximo sábado de 21 a 22 horas, pantalla de Canal 7. Se llama Free From Desire.

Bueno, me encanta Free From Desire. No, es un temazo. Siempre vamos a disfrutar de estos clásicos. Y ya que suena en el Mundial, lo vas a poder ver el próximo sábado en la tele. Bueno, hoy tenemos repetición. Hoy tenemos programa en la pantalla de Canal 7 en el horario de 15 a 16 horas. Hoy a las 3 de la tarde, horario de la siesta. Clava la pantalla del 7 para ver un programa muy bueno con videos 80s, 90s, incluso música nacional también. Hay lentos, bueno, un variado que propusimos ya el sábado pasado. Si te lo perdiste, lo volvemos a ver hoy a la tarde de 15 a 16, pantalla del 7. Ya te digo, a las chicas espaciales, las Spy Girls, y este tema, Wannabe, el próximo sábado en la tele. Ah, muy buen video para mostrarlo en la tele. Lo vamos a ver el sábado de 21 a 22.

Me cuenta por acá Lautaro que lo va a volver a ver al programa. Ah, va a ver la repetición de Remember en la tele. Bueno, me encanta, Lautaro. Vas a ser bienvenido, Lauti. Excelente día, ya voy con tu canción. A ver, dice Samu, así alentamos a la escaloneta. A ver. Ah, qué buena foto. Apoyando a full a la selección argentina. Te anoto, Sandra, querida. Bienvenida, Sandra. Si te quedás, quédate en esta sintonía.

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Estás en Radio Recuerdos 106.7 y te invitamos a disfrutar de esas historias que no siempre se cuentan, las que viven detrás de canciones que ya son parte de nuestra vida. Hoy nos metemos de lleno en los grandes clásicos retro de los 80s. Arrancamos este bloque con el trío femenino que mejor entendió el pop británico de los 80. Cruel Summer no es solo una canción, es una atmósfera de asfalto caliente, de ciudad agobiante y de esas ganas locas de escapar que todos sentimos alguna vez. Editada en 1983, esta joya de Bananarama combina una melodía pegadiza con un toque de melancolía que la hace única. Subí el volumen, sentí ese sintetizador inicial y déjate llevar por este clásico que, irónicamente, nos refresca el dial cada vez que suena.

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2: Hola, Samu, ¿cómo estás? Buen día, espero que muy bien. Acá, abonada 32, reportándose como todos los días, Grace, difónica. Estoy con la garganta percha, pero acá estamos en la escuela, trabajando como siempre en compañía de la radio. Gracias por tanta buena música y qué bueno que continúe, porque el sábado nos encontramos en Canal 7.
3: Hola Samuel, ¿cómo andás? Quería participar por la camiseta Julio de Palpala, 807, mi última. Gracias, siempre te escucho, Samuel.

0: Hola, hola, Samu. Buen jueves para vos, para todos. Está el abonado 40 reportándose. Samu, quería hacerte una consulta. No sé si será la radio del auto que me están dando mal o porque me sale una...
1: ¿Qué sale?
0: Superpuesta a otra radio. ¿Se escucha o no?
1: Che, puede ser.
0: Escucho bien, así que bueno.
1: Puede ser.
0: Espera, para hacerte esa consulta. Bueno, también se puede anotarlo a mi hijo por la camiseta de ardilla. Santiago 101, los tres últimos. Dale, Samu, te mando un abrazo. Esté bien.
1: Dale, te mando otro abrazo grande, querido. Por acá la técnica está revisando constantemente. Así que vamos a ir chequeando para que lleguemos a optimizar realmente muy buena señal. Te mando un abrazo grande, José. Bamboleo. Ah, muy buena foto que nos ha dejado Ale Alfaro. Le mando un abrazo enorme a toda la familia de Ale Alfaro. Ale, te voy anotando, te voy sumando. Muy buena, veo la camiseta celeste y blanca, toda la filia allí disfrutando del partido. Una

0: Bueno, me encanta la canción. Se llama Bamboleo. El tema Regalo para mi amigo Lautaro.
1: Hola, Samuel. Sí, anotame por favor para la camiseta. Y son amigos. Amigos de la promo 91 de tres colegios.
0: Sí.
1: Huerto Nacional Salvador. Gracias por la mejor compañía. Saludos.
0: Dale, dale. Te mando un abrazo grande, Alejandra. Ahí veo la foto compartida, colores celeste y blanco. Bueno, reunión de promociones. Hermoso. Salud, salute.
2: Buenos días, señor conductor.
0: Sí.
2: Quiero mandar un saludo a todo mi barrio, 17 de agosto, ahí en Jujuy Capital.
0: Sí.
2: La familia Guerrero. Quiero participar por el sorteo de la camiseta. Por favor, 799 mi... tres últimos números, gracias. Saludos.
0: Dale, dale, que tengas una excelente jornada. Muy bueno, te voy anotando. Saludamos al amigo Warrior. Momento del loco de atar. Acá está la Zimbabue.

0: Bueno, veo por acá, se pone en contacto Graciela. Graciela, querida, también te vamos a sumar a la lista de anotados y anotadas. A ver si hay suerte. Muy buena foto, Graciela. Bueno, tengo que hacer una pausa. Sigamos a las 13. Las 13 horas en toda la República Argentina. 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

0: confusión.
1: Bueno, habrá que ordenar esa confusión. Veo, se pone en contacto por acá un amigo. Dice, querido, ¿cómo va, Samu? Viajando en la línea número 18 rumbo a casa, escuchando la radio, el chofer pone algo de Soda, por favor. Algo de Airbag. Un abrazo enorme, previernes, ¿verdad? Un abrazo para Pablo. Pablo, querido, saludamos a quienes viajan allí en la línea número 18. Saludos a mi amigo el chofer.

0: Libertad. Hoy buena canción, Destino Circular, la banda Virus. Y tenemos un informe de la banda Virus. Hay un muy buen informe que vamos a compartir acá en Radio Recuerdos. Se pone en contacto Antonia. Antonia se va reportando. O sea, como siempre, te veo a la tarde hoy, de 15 a 16. A las 3 de la tarde terminamos acá, una hora luego de almorzar. Clavamos ahí la pantalla de Canal 7 para volver a ver Remember. Muy buenos videos en la pantalla abierta de la provincia de Jujuy.
1: Virus. Guadu Guadu, 1981. El primer LP contiene 15 temas acusados de frívolos por la música bailable con letras irónicas. En la presentación del disco, debutó como músico el periodista Roberto Pettinato. Agujero Interior fue el primer disco masivo de Virus, con la producción artística de Dani y Michael Peronel. Salió a la venta en diciembre del 83.
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1: En un estilo pop más tecno, grabaron el siguiente trabajo, Relax, con mucho más teclados y sintetizadores. Locura, de 1985, se grabó en Nueva York y vendió más de 200.000 copias. Como consagración de una extensa y exitosa gira por todo el interior, Virus graba en vivo en el Estadio Obras.

0: será.
1: Para la ocasión prepararon versiones nuevas de todos los temas. Superficies de Placer fue grabado en Río de Janeiro. Este es un álbum más individualista. La grabación se dificultó por una intensa neumonía de Federico, que lo tuvo 15 días en cama, casi sin poder comer. El tercer médico que lo atendió le recomendó realizarse el test de HIV, una enfermedad del cual hasta entonces era desconocida. Dio positivo. Tierra del Fuego, de 1989. Es el primer LP sin su participación. Federico concurrió al estudio los dos primeros días, pero no pudo continuar y le pidió a su hermano Marcelo que ocupara su lugar.

0: qué buena canción de la banda Virus. Y tenemos algo más del recordado Federico Moura y su hermano Marcelo Moura. Bueno, los hermanos Moura. Bueno, veo lo que envía Grace. Dice, tenemos mundial. Ahí veo a los chicos jugando la pelota. Ah, un clásico Brasil-Argentina. ¿Y cómo están trabajando ahí? La verdad que muy lindo.
1: Hola Samu, ¿cómo estás? Mi nombre es Gusto, mis últimos 3 son 023. Anótame para el sorteo de la camiseta de la selección. Se la quiero regalar a mi hija que me trajo excelentes notas y sería el mejor regalo que le puedo dar.
0: Bien ahí.
1: Anótame Samu y pásame el tema de Guns N' Roses y Lluvia de Noviembre. Saludos, aguante Remember y vamos a la escaloneta.
0: Esa, vamos a la escaloneta, claro que sí. Voy a saludar por acá a Abelito. Abel dice que tengas una linda tarde, Samu. Saludar a mi amor con el tema de la Clota Lanceta, la modelo. Dale, Abel, ya voy con la Clota Lanceta.

Muy bueno. Bueno, más ahora dice, ¿cómo te va, Samu? Mi nombre es Antonio. Quiero hacer un pedido a la comunidad. Quiero saber quién posea alguna neta del gobierno funcionando. Si lo podrían, por favor, donar para ayudar también a mi hija para tareas en la escuela. No encuentro trabajo y la situación económica es complicada. Una situación que nos pone precisamente para este llamado a la solidaridad. Una situación económica complicada ahí, amigo Canon. Bueno, vamos a ver, vamos a apelar a la solidaridad de la gente. Te mando un abrazo, ya voy a compartir ese número de contacto, igual directamente al número de WhatsApp, al número del programa. Estaba recién en contacto por acá Mónica. Dice, saludos para mis niñas y también para mi nieta. Bueno, un beso, Mónica, querida. Gracias por la banca de cada día. Uno más de la banda Virus. Sí. Escuchá.

Oro en polvo. Bueno, voy a saludar por acá a Florencia. Ha dejado Flor. A ver, Flor. Ah, qué bonito te queda la camiseta, Florencia. Bien ahí, la celeste y blanca. La vamos a subir el próximo sábado, 21. Sí, 21 horas. De 21 a 22. Vamos. Vamos a mostrar muy buenas fotos de la familia jujeña alentando a la escaloneta. Ahí voy a sumar la foto de Flor. Hoy está de cumpleaños Valentina Fuertes. Hoy estamos regalándole el programa Mamá. Sí, Mamá. Valentina Fuertes está de cumpleaños. Felicitaciones, éxitos en la vida y fundamentalmente salud. Mucha salud, trabajo, progreso. Una mujer luchadora, incansable, que hoy está sumando un año más. Así que un beso, mamá, la super amo. Obviamente la super quiero. Y le regalo este corazón delator.

que también voy a regalar para quienes siempre solicitan algo de soda. Se fue Corazón de la Torre, regalo para Valentina, la cumpleañera. Hoy está sumando un año más Valentina Fuertes. Un beso para mi mamá, para mamá querida. Y que haya mucha felicidad, mucho, pero mucho cariño de parte de toda la familia, de parte de todos los hijos, de parte de los seres queridos, afectos, de toda la gente que la rodea a Valentina Fuertes. Beso enorme, mamá. ¿Sabes? Sabes que te súper, súper, súper amo. Uno más de soda. Ahí vamos. En la ciudad de la furia.

0: por acá, súper contento, Pablo. Bueno, Pablo, querido, salió un 12 en 1 con Soda. Me voy a ir a la provincia de Mendoza. Está saludando Elvira. A ver, tenemos audio. Hoy es el cumple de mamá.
1: Hola, hermanito, buenos días. Ay, acá felices. Hoy, o sea, queríamos especialmente hoy saludar a la mamá, que hoy es su cumple. Claro. Y vos sabés que acá le deseamos lo mejor y que se le cumplan todos sus deseos y por muchos, muchos años más. Ese sería mi deseo, seguro el de Moy también. No ha llegado todavía, por eso me demoró en hacerte el audio. Si él llega más tarde, bueno, te va a mandar. Pero era saludar a la mamá, que tenía ese deseo también, para saludarla, que pase bonito, sabe cuánto la queremos y la extrañamos. Acá el papá también le va a mandar un saludo.
2: Muchos saludos, Valentina, que cumplas muchos años.
0: Qué lindo, qué lindo, qué lindo, papá, ahí se lo escucha bien a papá.
2: Que cumplas todo, que tus cumpleaños sea todo lo que piensas, todo sea para ti, señor. Señora, gracias, Padre, por todo. Te agradezco tu bendición grande para ti, Señor.
1: Ahí está el saludo del papá para ella, para que siempre ella pide en sus oraciones también. Claro. Bueno, que la pasen bonitos. No sé si le harán hoy o el fin de semana, seguro todos en familia. Seguro. Bueno, los queremos mucho y como siempre nos reportamos. Chau, chau.
0: Qué lindo escucharla, Elvira. Y emocionante, papá, ¿eh? Emocionante. Emocionante. Escuchar al viejo ahí en la provincia de Mendoza. Gracias a Dios, tengo esa alegría en el corazón de tenerlos todavía ahí al lado, tenerlos cerca y poder darles un abrazo tanto a mamá como a papá.

0: Alegría al corazón. La verdad que nos invade muchísima alegría en el corazón de poder festejarle un cumpleaños más a mamá. El saludo para Valentina Fuertes. Así estaba Elvira, Moy, papá, Felipe, que ha dejado también el saludo para Vale. Qué lindo, qué lindo, qué lindo tenerlos ahí. Emocionante, como también es emocionante escuchar la próxima canción en el Micro Music.
1: Aquí te presentamos Micro Music, una canción, una historia. Estás en Radio Recuerdos 106.7 y te invitamos a disfrutar de esas historias que no siempre se cuentan, las que viven detrás de canciones que ya son parte de nuestra vida. Hoy nos metemos de lleno en los grandes clásicos del rock nacional argentino. Si hablamos de poesía en el rock argentino, el nombre inevitable es Luis Alberto Spinetta. Fundador de Almendra y figura esencial de nuestra música, el Flaco cambió para siempre la forma de escribir canciones en castellano. Muchacha, Ojos de Papel, fue editada en 1969 con Almendra y se convirtió en una de las primeras grandes baladas del rock nacional. En una época donde predominaban las letras simples y bailables, Spinetta sorprendió con una canción delicada, introspectiva y profundamente lírica. Inspirada en un amor juvenil, la letra transmite ternura, fragilidad y una sensibilidad poco común para esos años. La melodía acústica y la interpretación casi susurrada crearon un clima íntimo que marcó a toda una generación. Con el tiempo, Muchacha se volvió un clásico absoluto. No solo es una canción de amor, es el momento en que el rock argentino descubrió que también podía ser arte poético. Una pieza fundacional que sigue emocionando décadas después.

0: A ver todos en casa. Qué nostalgia. Qué melodía. Muchacha, ojos de papel. En el Micro Music. Gracias, Flaco Spinetta.
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0: Momento de presentarte a otra verdadera grande de la República Argentina. La voz de Patricia Sosa. Endúlzame los oídos.

bueno, simplemente maravillosa canción. Impresionante. Qué voces en la Argentina. No, en serio. ¿Me estás cachando? No, lo voy a dejar claro. Conoce acá producción los gustos del conductor. Claro, Patricia Sosa, el Flaco Spinetta. Y no puede faltar él. Es otro monstruo argentino, bien argento, y esta canción.

todavía queda algo de mí en tu corazón. Claro que sí. Un verdadero gigante. Qué buena canción de Ale Lerner. Alejandro, un verdadero grosso. Nos damos un pequeño gustito personal. Y en este bloque nacional que no se termina más, porque apareció Ale y ya me pide la canción de Kael.

0: buena canción, qué letra. Por Dios. Oh my God. No. Llegamos a las 14. Hay que cerrar. 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Gracias, Carré.
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2: 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Internacionales.
3: Hezbollah se consolida tras el acuerdo con Irán. Hezbollah ha emergido como un actor fortalecido tras las pérdidas sufridas en la guerra, gracias a un nuevo acuerdo con Irán. Este desarrollo plantea interrogantes sobre la estabilidad de la región, mientras Israel mantiene su presencia en el sur del Líbano en medio de crecientes tensiones políticas.
2: Nacionales.
4: Mega operativo en Buenos Aires por ciberpedofilia. Se llevaron a cabo procedimientos en 76 localidades bonaerenses, allanando 121 objetivos relacionados con ciberpedofilia y grooming. La investigación involucró a 111 personas y permitió el secuestro de computadoras, celulares y dispositivos de almacenamiento, además de identificar posibles víctimas directas de abuso sexual infantil.
2: Deportes.
3: Portugal empata 1-1 con República Democrática de Congo en el Mundial. Portugal empató 1-1 con República Democrática de Congo en su debut mundialista, sin la aparición destacada de Cristiano Ronaldo. El equipo mostró un rendimiento irregular, generando críticas en las redes sociales.
2: Espectáculos.
4: Juana Viale responde a rumores de coqueteo. Juana Viale rompió el silencio tras ser acusada de coquetear con Manu Urcera, esposo de Nicole Neumann. La polémica ha generado diversas reacciones en el mundo del espectáculo argentino.
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Ah, bueno, bueno, a ver, hinchada, aguante un poco, todavía no nos vamos. Hay una canción que me quedó pendiente, precisamente para saludar a quienes cada día nos eligen a nosotros. Momento de la Clota Lanceta, la modelo. Suena acá en Recuerdos. Ya vengo para el cierre.

Bueno, a ver, ahora sí, hinchada, vamos partiendo rumbo. Ah, rumbo desconocido. No tan. Bueno, a quedarse porque ya está por acá Chase y Garone. Se viene el próximo programa, se van a quedar en muy buenas manos. Se viene el Club Retro, la máquina del tiempo. Un programa que gana la tarde, gana la franja en la radiofonía jujeña. El Club Retro, la máquina del tiempo, con una gigante conducción de Chase y Garone. Bueno, venga, Juanjo, ocupe su trono como el mejor programa, no hay duda. Se van a quedar temas pendientes. Van a quedar varios. No llegamos a cumplir gracias al amigo Mimito. Dice espectacular el Micro Music. Un abrazo, querido, gracias. Dice la radio muy buena, Samus.

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1: Qué placer volvernos a encontrar. Bienvenidos, esto es el Club Retro, esto es la máquina del tiempo. ¿Cómo estamos, eh? Edición de día jueves en este mundial, en estos meses mundial, porque aparte es un mundial re largo. Pero más allá de eso, hoy ya estamos en jueves 18 de junio y la música es el arte de hacer eterno cada momento. Hoy vamos a celebrar hitos que cambiaron nuestra forma de escuchar el mundo. ¿Por qué? Porque un día como hoy, pero del año, escucha bien, 1948, la música cambió para siempre. El 18 de junio del 48 se presentaba al mundo el long play de vinilo, ¿sí? El disco de vinilo a 33 y un tercio revoluciones por minuto. Se terminaron esos viejos discos de un solo tema y la magia llegó un día como hoy, porque podías poner varios temas dentro de un mismo disco. Sí, así es. Un día como hoy, oficialmente comenzaba la era del long play o del LP, en el año 1948. También los Fleetwood Mac conquistaban con Dreams al mundo, un día como hoy, pero de 1977. Y un año antes, en el 76, ABBA llegaba por primera vez al primer lugar con Dancing Queen y se consagraban como reyes de Suecia. También un día como hoy, pero del año 1993, los fundadores del sello A&M Records dejaban el sello luego de poner tantas canciones en los primeros lugares como y crear tantas bandas, ¿no? Como The Police o Janet Jackson. Hoy cumpleaños el enorme Sir Paul McCartney, ¿sí? Un día como hoy nacía, también se celebra el natalicio de Nathan Norris de Boyz II Men, al igual que la leyenda del country Blake Shelton. Y también un día como hoy nacía Josh Dunn de 21 Pilots. Así que así vamos a comenzar nuestro programa. Unas canciones enormes. Y vamos a comenzar con un tema donde el tipo hizo un cambio. ¿Sí? ¿Alguna vez sentiste que un abrazo te salvó una vida? Bueno, casualmente un día como hoy, en el año 1988, Rick Astley se alejó del pop ultra bailable y presentaba una balada muy buena que él mismo compuso, con una voz profunda, un solo de saxo y, bueno, la magia de la canción. Aquí está Rick Astley haciendo este Abrázame, Hold Me In Your Arms, Abrázame Entre Tus Brazos. Comienza el Club Retro, bienvenidos.

Linda canción para jueves aquí en el Club Retro. Rick Astley, Hold Me In Your Arms, abrázame entre tus brazos. En el Instagram nos encontrás como el Club Retro. Mi Instagram personal, Juanjo Garone. Te invito también, si querés seguirme, aquí estamos en la radio con esta canción tremenda, Oh Girl, un clásico del soul de los 70 que vuelve a tomar vida en los 90 de la mano de Paul Young. ¿Se acuerdan?

Young en la década del 90 hacía esta canción tremenda llamada Oh Girl, un clásico del grupo Chai Lights, que se transformó en una versión diferente, un poco más pop. Aquí estamos, señoras y señores, a subir el volumen. Uy, qué temazo. Luego tuvimos una versión de Barbra Streisand, ¿no? De esta canción. Son los que hicieron mover al mundo. Son los Boney M. Y llegan al Club Retro. Arriba el volumen. Lindo jueves.

Gotta Go Home, decía por allí Bonnie M. Con esta misma base, Duxos había hecho el tema de Barbra Streisand, ¿no? Un tiempo después. Aquí estamos escuchando versiones extendidas, versiones maxis de los clásicos de todos los tiempos.

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Qué lindo escuchar a Martica. ¿Y sabías que esta historia nace de un poema que Martica escribió en su diario personal? Bueno, casualmente ese poema llega a manos del mismísimo Prince. El genio de Minneapolis se quedó loco con lo que había escrito Martica y coescribió y produjo esta canción. La verdad es un tema, uno lo siente como espiritual, ¿no? Love Die Will Be Done era Martica con la producción y la coautoría del enorme Prince. Seguimos con Chicken In. Aquí está Mike and the Mechanics. Temazo. No te muevas del club.

track ahí medio olvidado, medio oculto, pero qué linda canción, ¿no? El ex Genesis, Mike Rutherford con los Mechanics haciendo junto a Paul Young, el cantante de Sad Café, ¿no? Aquí sonaba, y de tantas bandas más, realmente muy buen tema. Año 1985, Mike and the Mechanics haciendo Taking In. Sí, seguí con nosotros porque llega Information Society, una muy buena banda, con una explosión de tecnopop. La banda de Minneapolis, famosa por esos ritmos acelerados, Information Society, en el 88 llegaba con este temazo, señoras y señores, con total vulnerabilidad, habla con repetición, para que te relajes y te dejes llevar por este sonido de los 80.

Repetición, ¿eh? O repetition. Aquí estabas escuchando Information Society. Qué lindo programa. Estás en la máquina del tiempo, estás en el club, estás viviendo un jueves repleto de muy buenas canciones. Ni se te ocurra moverte.

El gran Tom Jones aquí en La Máquina del Tiempo. Estabas escuchando Sex Bomb. ¡Qué versión, por favor, de los grandes éxitos de Tom Jones de la década del 2000, ¿no? Fue editado por allí por el 2000 y pico. Momento de rock en español. Estás en La Máquina del Tiempo.

aprender a volar, decía la señora Patricia Sosa. Acá estamos en el club, te invitamos a comunicarte. Facebook, Instagram, el Club Retro. Seguimos celebrando la música.

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Era Deserless haciendo Voyage, Voyage, Viajar, Viajar. Esta cantante, Claudie Frist-Mentrou, así se llama esta cantante francesa, Deserless. Un éxito inolvidable, Viajar, Viajar, una canción que se convirtió en un éxito en toda Europa, vendió más de 5 millones de copias. Casualmente en Francia la canción llegó al número 2 y no llegó al número 1, ¿puedes creer? Pero sí llegó en Europa, en todos los países, el primer lugar. La verdad, muy buena energía. Mientras tanto, subimos un poco más de glamour, el rock de estadio, con un dúo que fue sinónimo de éxitos de la década del 80. Llega Wox, este tema del año 86. Esto es Right Between the Eyes, una canción que hizo mover a todo el mundo. Otro hit, otra canción, otra edición en el Club Retro. La música perfecta. No te muevas.

Vox, estabas escuchando Right Between the Eyes. Aquí estamos en la máquina del tiempo, ahora con Non Palidece, que llega al club con otra canción que se llama

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Esa sí es la promesa que hiciste, ¿no? Es hora de ponerle un poco de rock y de pop melódico y una de las voces más poderosas que definieron la década del 80. Cock Robin decía la promesa que hiciste. Año 85, una voz inconfundible de Peter Kingsbury y de Anna Lacaslo, una canción que teje una

La banda, la voz inconfundible de Errol Brown y este clásico atemporal de Hot Chocolate era You Sexy Thing, tema lanzado originalmente en el 75, pero el éxito surgió en el 78. Sin embargo, resurgió en los 90 gracias a que apareció en la película Full Monty, un temazo. Uy, cómo estamos hoy. Y ahora, I'm Too Sexy, esto es Right Said Fred. La versión rockera de esta canción, de este clásico del año 1992, I'm Too Sexy.

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qué buen grupo alemán, ¿no? Era Propaganda, que en algún momento hicieron canciones muy bailables y en otros también grandes baladas, como en este caso Una herida en mi corazón, la banda alemana Propaganda, aquí en este jueves mundialista del Club Retro, en este 18 de junio. Qué mes que tenemos con unas canciones mejor que la otra, así que quédate acá. Señoras y señores, a subir. Bien fuerte el volumen. ¡Feliz jueves!

Machinery, qué canción. Subimos el volumen, nos metemos en el corazón de la maquinaria synth-pop sofisticada y de la década del 80. Desde Alemania llegaba, desde Düsseldorf, este temazo del año 1985 que cantaba la banda Propaganda. Esto era Machinery, no solamente una canción, era una experiencia sonora industrial que fue creada por el productor Trevor Horn, una canción que fue incluida en el disco Un Deseo Secreto, A Secret Wish, una metáfora poderosa sobre la alienación moderna y la maquinaria de la propaganda. Parece mentira, pero esta canción se metió entre los primeros lugares de las pistas de todo el mundo y especialmente encabezó el top 10 de la música dance en los Estados Unidos. Se convirtió en un himno de la sofisticación europea y la perfección que definió la mitad de los 80. Otro hitazo aquí para vivir en el Club Retro, en la Máquina del Tiempo. Te invito a quedarte con nosotros. Estamos en un jueves increíble con las mejores canciones. Acá celebramos la música.

Simplemente ella era irresistible, ¿no? Claro. Ella era Stephanie, la princesa de Mónaco. Aquí estaba acompañando con esta canción que también fue de la década del 80, año 86. Irresistible fue el tema que lanzó a la princesa Estefanía de Mónaco al estrellato musical. Un éxito muy fuerte en el Reino Unido, en toda Europa, si bien no fue tan exitoso en América. Un fenómeno absoluto en Europa, producido por Yves Rose, que se caracterizó también por ese sonido synth-pop que tenía algo de Italo Disco. Pocas veces una realeza dejó su corona por el micrófono, y este es el caso de la gran Stephanie de Mónaco. Aquí está Lionel Richie haciendo All Night Long. Toda la noche estamos acá viviendo un jueves increíble en el Club Retro. 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

Qué linda versión, qué crack este músico, ¿no? I Want Your Sex, acá en el Club Retro, dos sex symbols de finales de los 80 que rompieron, en este caso, el soul y el pop. Por un lado, George Michael, con este tema del año 1987, inauguró una era de superestrella, y por otro lado, se viene metiendo otro artista que también hizo historia. Terence Trent D'Arby haciendo Dance Little Sister, año 87. Tercer single de su álbum debut. Una canción tremenda. Seguimos celebrando.

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Y llega al club un tema increíble, una versión maravillosa de Serú Girán, de los Beatles argentinos. ¿Acaso esto es No llores por mí, Argentina? Serú Girán.

juntos a la par el carpo. Y aquí estamos. Bajamos un par de cambios en este jueves. En un ratito vuelve la música disco. Pero, uy, Vicentico, escucha.

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Esto era Down Under de la mano de Men at Work desde Australia y para todo el planeta, en una versión increíble de este clásico del año 1982, un himno que se convirtió en la banda sonora de Australia, una canción que fue incluido en el Business as Usual, el disco de los Men at Work, número uno en Australia, Reino Unido y los Estados Unidos al mismo tiempo. Impresionante. Aquí estamos trayendo la mejor música, estamos celebrando un jueves con muy buena música de vinilo y con varias sorpresas más. En un ratito, también el rock en tu idioma tiene un espacio

Ken Lasso, Laszlo, perdón, haciendo Sweet, Soft and Lazy. Una canción smooth jazz, sofisti-pop, podríamos decirle, editada en 1985. Una versión larga duración que incluye a la enigmática artista belga y congoleña, ¿no? Y la incluye en el glamour europeo. Una canción tremenda, inspirada en figuras como Billie Holiday. Víctor Laszlo creó un sonido suave, seductor, perfecto realmente. Mientras tanto, ahora el rock en español en su máxima expresión. Un track del año 1988 del disco Doble Vida, que marcó la onda de Soda Stereo con el guitarrista de David Bowie, de Carlos Salomar, ¿no? La canción es un new wave con una base rítmica muy linda, Corazón de la Torre. Inspirada en un cuento de Edgar Allan Poe, dicen. Un single clave en el avance de Soda Stereo en el mercado norteamericano. Aquí está Corazón de la Torre. Desde Argentina para el mundo, Gustavo Cerati, Charlie Alberti y Zeta Bosio.

las cosas que pasan. Rock en tu idioma, aquí en el Club Retro Jueves. Tremendo. Your body's a wonderland. Sí, tu cuerpo es una tierra maravillosa. Nos quedamos en el club, celebramos la buena música, dale.

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Aquí estaba sonando un himno que tiene la euforia, la promesa de la era disco, y es este Born to be Alive, editado en el 78. Este francés catapultó a la música a disco con Born to be Alive. Vendió 25 millones de copias a lo largo de todo el mundo y además es su célebre debut en un videoclip de una jovencísima y todavía desconocida, quien era una de las bailarinas. Y vos ves Born to be Alive, la ves ahí con Patrick Hernández a Madonna bailando. ¿Qué me contás? Pura energía vital aquí. En este jueves con mucho vinilo y ahora sigue el rey del pop, Michael Jackson, disco Bad, The Way You Make Me Feel. Subimos el volumen, subimos la intensidad de este jueves. El modo en que me hace sentir, una obra maestra de Rhythm and Blues del New Jack Swing, coescrita por Jack.

celebramos estos clásicos de una forma única con Earth, Wind & Fire, año 81. Esto se llama Let's Groove, un himno disco funk, metales vibrantes, un poquito de vientos y la entrada triunfal en la nueva década del 80. Una canción que llegó al tercer lugar en Billboard Hot 100, un número uno en las listas de Rhythm and Blues, un éxito enorme, y una canción que no solo es un llamado a la pista de baile, a bailar Let's Groove, sino que muestra el... claro, el estilo de Morris White y compañía. Realmente grosísimos los Earth, Wind & Fire. En unos minutos demuestran una canción increíble. Y tenemos que decirte que nos tenemos que ir. No, ya nos tenemos que ir. Terminó el programa. Terminó el Club Retro en este jueves. Pero mañana vamos a tener también vinilos, ¿eh? Y hay muchas sorpresas dando vueltas por ahí. Te agradecemos que nos hayas elegido. Te agradecemos que te quedes en la radio. Seguí, no te vayas. Buena vida y mañana seguimos acá. Como siempre, con la mejor música. Buena vida. Chau, chau.

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0: Sé que no es la frase, ¿no? Así del culto, pero me gusta esa que dice, está mal, pero no tan mal. Porque viste que a veces uno tiene las aspiraciones muy altas, se pone allá arriba las cuestiones y bueno, hay cuestiones que te hacen bajar. Entonces vos decís, está mal, pero no tan mal, desde un punto de vista. Y por ser jueves, estar acá en Rebobina yo diría que no es un mal plan. No sé qué ustedes, ¿qué opinan ustedes? Versión de jueves de Rebobina, así ponemos play, bienvenidos.
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Comenzamos con la ley, señoras y señores. Después escuchamos a Bryan Adams. Y ahora te invito a quedarte acá con esta buena producción de Amy Grant, del año 1991, ni más ni menos, que tenía una de esas grandes propuestas que de hecho fue nominada a los premios Grammy al año siguiente. Se llama esta canción Baby Baby y aquí suena.

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Bueno, ya te lo dije antes, se rebobina a los 90. Dale, súmate con nosotros. En un ratito te vamos a estar contando también cositas. Y ahora vamos a escuchar una canción del año 1990 de las hermanas Encarnación y Tony, las hermanas Salazar, ¿no? ¿No tendrán que ver con Luciana? Bueno, che, van a estar sonando entonces a continuación con esta rumba flamenca fusionada también con un poco de pop, de techno pop, de la época que andaba muy bien. Ven, devórame otra vez.

Te seguimos acompañando con buenas canciones. La propuesta está más que conocida, pero si sos de los que recién nos conocen, porque por alguna cuestión de la vida es la primera vez que nos escuchás, queremos que sepas que estás en el lugar donde vas a escuchar la mejor música de los 90, resumida en 2 horas, con algún que otro dato de color que vamos a estar tirándote, pero por sobre todas las cosas también con tu participación. Y te podés sumar de una forma muy simple a través de nuestro Instagram Rebobina a los 90. Dale, así continuamos entonces con Salt and Paper, así sería el nombre, super cool, y este tema llamado Let's Talk About Sex.

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son divinas ellas, y están súper intactas. Las Spice Girls, que allá por el 98, precisamente del mes de marzo, hacían esta producción llamada Stop. Así pasaba. Che, bueno, y te seguía comentando con más cuestiones, que van y vienen. Pero sobre todas las cosas, viste, pero antes lo escuchábamos a Fito. ¿Y ahora vuelve Fito? Bueno, está bien. Si es pedido por vos, está válido, Fito Páez, Mariposa Technicolor.

Cositas, decía el amigo Coppola, ¿no? ¿Cómo me hace reír el crack? Che, ¿vos sabías que en el año 97, un 18 de junio, o sea, un día como hoy, estallan las zapatillas de básquet Nike Air, las Form 5 One, que, bueno, fueron popularizadas por la estrella de la NBA, Penny Hardaway? ¿Sabías? Entre otras cosas, que pasaron un día como hoy, que vamos a estar charlándolas en minutos, pero como para que sepas que hoy tampoco fue un día más, ni más ni menos. Bueno, vamos a estar también saludando en un ratito a todos los que se contactan. Quédate con nosotros, forma parte de este Rebobina ahora en el bloque número 3 con Fito Páez y Cadáver Exquisito.

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La canción de Phil Collins se pasaba en este jueves de Rebobina a los 90. Ahora continuamos con vos. Le damos lugar a la música y la voz hermosa de Paula Abdul, que sigue siendo una figura sumamente popular en la televisión estadounidense, entre otras cosas como jurado de grandes certámenes de talento. Así la tenemos hoy por hoy. Llegó al ser candidato, ¿no?, al puesto número uno del Billboard Hot 100 esta canción. El videoclip, de hecho, ganó el premio Grammy del año 1991. Vamos a escuchar este tema, que su traducción sería algo así como: los opuestos se atraen.

Continuamos avanzando un jueves que se las trae con muy buenas canciones. Y bueno, si vos del otro lado también te sumás, para nosotros está mucho mejor todo. Amigos que se van comunicando con nosotros, como el caso de Chi, así le dicen, buenas, un saludo para la promo 99, la última camada que sabe lo que era filmar con videocámara de cinta. Mirá qué buen recuerdo. Bueno, la turca dice, hola chicos, quería felicitar al locutor porque tiene una voz hermosa. Buena. Qué bien, Ramiro, qué grande el programa, loco, lo te escucho siempre mientras hago repartos. Carlita, hola chicos, un saludo para mis amigos del gym, estamos acá entrenando fuerte con ustedes de fondo. El Vasco Juan dice, buenas, qué temazo pasaron recién, me encantó, sigan así. Moni, buen día, Rebobina, quería mandarle un saludo a todo el personal administrativo del colegio. Bueno chicos, sigan sumándose, tenemos un montón de temas que van pidiendo, lo estamos anotando y así cumplimos con vos. Apache Indian ahora, este tema llamado Boom Shakalak.

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después de haber escuchado a los Fat Boys. Nosotros te seguimos acompañando. Rebobina los 90 es nuestro Instagram. Contactate con nosotros, podés hacerlo con la intención de que te estemos mencionando al aire, que estemos también mandando tus saludos y pasando las canciones que vos querés. ¿Te sumás? Dale. The Lickens Habits, ahora con este 3 delincuentes.

Continuamos en Rebobina, seguimos con vos y el bloque número 5 de este jueves sigue prometiendo muy buenas canciones. Año 1997, ahora para recordar esta producción de la mexicana Thalía llamada Ponle.

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Sonado DJ Bobo y ponerle un poco de buen dance a este jueves. Ahora es momento de cantar. Cantar con la voz de Marciano Cantero, si te parece bien, que lamentablemente en el año 2022 fallecía, pero la banda continúa también tocando bajo el liderazgo de su guitarrista llamado Felipe Staiti. Vamos a escuchar entonces la voz y, por supuesto, ¿no?, el ícono de lo que serían Enanitos Verdes, Cuando Habla el Corazón.

seguimos así avanzando con vos y recordando, ¿no?, algunas cositas que pasaban allá por, en este caso, 1995, un 18 de junio, precisamente un día como hoy, nace el formato de audio que cambió todo. Estamos hablando del MP3, que aunque venía desarrollándose en laboratorios alemanes, este día puntual, el estándar de compresión de audio digital se consolida internamente para su posterior lanzamiento masivo. Las bases para la piratería digital y el streaming moderno se plantaron acá, ni más ni menos, amigos. Bueno, continuamos en este Rebobina ahora con Electronics y el tema llamado Decepcionado.

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Continuamos en Rebobina, seguimos disfrutando con vos de buenas canciones, lindos recuerdos y amigos que se contactan. Dice el rifle, ¿qué haces, fiera? Mandale un saludo a la gente del club, dice Tatiana. Hola, soy oyente nueva y quería decir que me encanta el formato del programa. Gracias por pasar lo mejor de los 90, dice. Gracias, Tatiana, y bienvenida al club. El Oveja, buenas. Un saludo para los pibes del taller de chapa y pintura. Silvia dice, buen día, chicos. Quería decirles que el clásico que pasaron hace un ratito de Azúcar Moreno estaba genial, dice. El Tarta dice, qué grande Rebobina, saludos a los chicos de la planta de reciclado. Bueno, gracias chicos, un montón de amigos que se siguen sumando a este team. Ahora escuchamos a los EMF y este tema llamado Increíble.

seguimos pasando un lindo momento con vos. Espero que sientas lo mismo y que en este caso tengas ganas de moverte un poco, de bailar, porque llega la música brasileira con Carlinhos Brown y Ana Morada.

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Entramos al último bloque de este jueves de Rebobina con una linda canción del año 97. Una canción que fue nominada a los premios Grammy en el año 99. Y que, por cierto, como dato curioso te puedo contar que aunque quedó en el inconsciente colectivo como el tema de Natalie Imbruglia, la canción que vamos a escuchar a continuación, no es original de ella. No, de hecho fue compuesta por la banda estadounidense llamada Endwaves en 1995 y grabada previamente por una cantante danesa. ¿Sabías? El tema que vamos a escuchar ahora se llama Torn.

señoras, señores, así llegamos al final de este jueves. Qué lindo momento que vivimos juntos, se la pasamos realmente muy bien. Espero que ustedes también y que por supuesto mañana tengan ganas de volver a estar reencontrándose con estos chicos que aquí en la radio hacemos un programa llamado Rebobina a los 90. Nos vamos con The Beloved y este tema llamado Dulce Armonía. Che, pásenla bien, mañana nos volvemos a reencontrar. Dale, adiós.

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Buenas, ¿cómo andan? Bienvenidos. Encuentro ya de este jueves en temporada otoño-invierno, ya mitad del año. Y obviamente el jueves propone tanta buena música. Esto es de ahora, son dos horas de eternos hits. Lindo va a ser compartir lo que nos falta, por supuesto, lo que hemos vivido el día de ayer, miércoles, el martes, el lunes, lo que falta escuchar el día de hoy y lo que se viene mañana. Virgo, lo decís, acá tengo todo preparado, veo un listado de voces, de cantantes, de shows en vivo, de música argentina, latina. Bueno, acá está todo preparado. Las canciones pasan por eternos hits.

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Bueno, como siempre saludamos a los sponsors, comercios, firmas que están junto a nosotros temporada tras temporada, si es otoño, si es invierno, si es primavera, si es verano, juntos como siempre. También los que se van uniendo, por supuesto, saben que van a vender mucho más, por eso esta vidriera, a través del audio, es la que más llama la atención, la más sugerida. Negocios con gran calidad, con muy buena atención y mejores precios, pasan por acá. Este Eternosit es Show de Clásicos.

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vas eligiendo muy buenas canciones y pasan todas por este lado. 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

buenos temas que pediste, la música pop también, por supuesto, grandes bandas que han sido recordadas por el paso del tiempo, que han llenado estadios, vendido un montón de discos, a un one hit wonder, como se dice siempre, a ese tema único de ese cantante o esa banda que solamente hizo un hit y después no supimos más nada de él o sigue recordando con el paso del tiempo. Casos hay un montón. De todo un poco, eternos hits.